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De menos que la detenguera, de las cámaras de cada celular, de no lo transmitan. Sabes de las que se me hacen, y no hay menos. Hasta sin haberlo.